No, no sé, por eso, viste cuando usted, yo les digo, no sé cuánto está, cuánto vale, porque yo disparo para todos lados, digo, si esto es una locura. Mirá, un vinito, mirá, viste este vinito...

0: a morir de calor acá adentro.
1: No, no, con vos no, porque vos pones el aire muy, pero muy frío.
0: Como Milei, ¿no?
1: Claro, por eso. Vos estás como Milei. Ahí igualito. Me lo saco para que no te quejes más.
0: No, no,
1: ahí
0: estás bárbara, estás bárbara. ¿Cómo andás?
1: ¿Sabés qué? -3 grados me marcaba en La Plata. Yo vivo, a ver, enfrente de mi

0: cuarentena y después se fue a Estados Unidos y pudo ingresar tranquilamente. Pero bueno, sigue el Mundial. Ayer se quedó fuera el Ecuador del profe Becasese, se perdió 2-0 con México. Y dejó de ser el entrenador. En un rato repasamos la lista. A las 17 horas, Bélgica va a enfrentar a Senegal.
1: Becasese renunció.

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0: Hola, ¿qué tal? ¿Cómo les va? ¿Cómo andan? Que no se metan con la panza de Borroni. Por favor, les pido. Decile que sí, nomás, Borroni. Lo importante es lo que ves cuando te ves en el... Si a vos te gusta, todo bien. Y el que no le gusta, que no mire. Es así.
1: Es así. Muy bien, el otro, claro, sí, está muy bien lo que dice. Repensalo, Vani.
2: Es que yo no te dije nada.
3: La gordofobia está mal.
1: Está mal.
4: Venga. Hola, gente de No Se Desesperen. Sí. Mirá, para mí la moda oversize, después me compro una nariz colorada y somos los mejores payasos del mundo. Es un horror el oversize, no le queda bien a nadie.
1: Muy bien, estoy de acuerdo con usted. Yo no uso oversize, esto es grande y lo voy a achicar nada más.
5: Claro. ¿Te das cuenta, no?
1: Dale, a ver.
6: Hola, Radio 10, buenas tardes. De hecho, me pregunto, esas personas que habían prestado la tarjeta, ¿algún rédito habrán tenido? Porque no cualquiera le presta la tarjeta a alguien. Algo pasó ahí, raro entre esas personas también, lo cual habrá que evaluarlo. Marielena de Almagro.
3: Había una especie no confirmada que regalaba carteras, pero no sé.
7: ¿Cómo?
3: Sí, como que... No. Porque el tipo le hacían un favor. Porque el tipo le hacía un favor, porque él después ponía el cash. Entonces, hacía un regalo. Como, gracias por la deferencia que me prestaste la tarjeta, te regalo esto.
2: Una carterita. No se le niega a nadie.
3: No sé si es verdad.
1: Bueno, muy bien. Hoy se suma una nueva compañera a nuestro programa, una nueva colega, gran colega. Una mujer que nos va a informar, a desasnar, en mi caso en particular, entre otras tantas cosas, sobre economía. Ella es Paloma Boxer.
8: Sí, como el perro, el calzoncillo.
1: Como el perro, como el calzoncillo. Ah, ya entró en onda enseguida.
3: Bienvenida, Paloma. Entraste por acá sin saber que venía
1: No,
3: Paloma.
1: Porque no habrá escuchado al principio, si no, no hubiese hecho la aclaración de tu apellido.
8: No, gracias, muchas gracias por permitirme formar parte de este gran equipo. Un placer.
1: ¿Vas a venir los miércoles?
8: Voy a estar los miércoles,
1: ¿y por qué no la hacen venir más ustedes? Lo estoy mirando a Cristian Carballo, me dice de a poco. De menos a más, perfecto, muy bien. ¿Apellido qué es? ¿Ucraniano, ruso?
8: Polaco.
1: Polaco, no la pegué, perfecto.
8: Polaco.
1: Boxer, eso es un lindo apellido.
3: Boxer.
1: Boxer.
8: Es complicado porque todo el tiempo lo tenés que deletrear, ¿viste?
1: Ah, claro.
8: Entonces,
3: porque tenés el tema de que no suena como lo que uno imagina.
8: Exactamente.
3: Que suena.
8: Pero cuando la gente lo quiere escribir con X, yo
2: el perrito.
8: Dejo.
2: El perrito, Boxer.
1: No, porque esto es con K.
2: Ah. Pero suena como el perrito.
1: Sí, suena. Bueno, gracias, Paloma, por sumarte, porque, insisto, en estos tiempos hay que tratar de entender, como estamos en un gobierno que nos dice que la macroeconomía va bárbara y a nosotros cada vez nos va peor, ¿viste? Es muy difícil entenderlo eso, ¿no?
8: Sí, sí, es complicado. Uh-huh. Pero bueno, es que hay datos que el gobierno le permiten celebrar y que uno también ve y dice, che, esto está bueno que suceda. Ahora, después te da vuelta, ves tu bolsillo y...
1: Claro, sí, claro, de que me sirve.
8: Te reís para no llorar.
1: Bueno, en un ratito vamos a estar hablando. Bienvenida, Paloma, gracias. Querida. Muchísimas gracias por estar aquí. Y vamos a ponernos en orden con la información. A ver, ¿por dónde empezamos, Marcos? Uh-huh. A mí digo que me queda dando vuelta en torno a todos estos movimientos. El abrazo de ayer, nosotros terminábamos el programa, el abrazo de los tres mosqueteros de ayer. Digo, francamente, yo creo que Santilli se quería matar de verdad.
3: Se nota un poco, ¿eh?
1: Sí, ¿no?
3: Se nota un poco, el tipo se va corriendo y Milei lo va trayendo y se hace ese abrazo tripartito. Yo insisto, una de las cosas más idiotas que yo vi en la política argentina en toda su historia. Porque otras son trágicas, otras son emotivas. Eso es tonta. Pero bueno, qué sé yo. El personaje se va como vivió la vida política, ¿no?
1: Claro, pero a mí me parece que la intención del gobierno, que es mostrar que con el cambio de un nombre de un personaje como Santilli, comienza una nueva etapa en el gobierno nacional. De hecho, lo están diciendo, ¿no? Sí. Bueno, esta es una nueva etapa del gobierno nacional. Que no va a terminar siendo esto, porque las grandes políticas no van a cambiar, porque el modelo no va a cambiar, pero sí vamos a tener un interlocutor que, sin duda, va a contarnos de otra manera de qué va la cosa, o por lo menos nos contará de otra manera de qué va el discurso del poder, para lo que sea. Pero ahí va a estar y ahí está Santilli. Ahora, ¿esto no paró la interna?
3: No, de hecho, no solo no paró la interna, sino que Santilli se pone en un costado de la interna. Santilli lo que quiere es, ya lo hemos dicho,
1: ser gobernador.
3: Sí, hay tres opciones, ahora se plantean algunas otras, como por ejemplo ser candidato a jefe de gobierno de la Ciudad de Buenos Aires en caso de que no haya acuerdo con el PRO. Algunos piensan en alguna otra posibilidad para Santilli. Lo cierto es que el tipo se para en un costado y lo que está planificando es continuar con la tarea que le encomendaron, que es básicamente conseguir para octubre, para noviembre, quizás antes, hoy Milei habló de eso junto a diputados y senadores, la reforma electoral. Lo que quieren es suspender las PASO. La reforma electoral tiene un montón de cosas que le importan al gobierno, nosotros lo hemos charlado, por ejemplo, el financiamiento de privados, ampliar el financiamiento de privados, privatizar la política argentina, ¿no? Esto es como una cosa muy importante para ellos, sobre todo teniendo en cuenta los patrocinantes que tienen cada vez más poderosos, claro. Ahora, el tema es que lo primero que tienen que conseguir es suspender las PASO.
1: Ah, para,
3: si no eliminarlas, por lo menos suspenderlas.
1: Ahí te interrumpo, y está bueno que lo podamos charlar, todos los que querramos. ¿Cuál sería el argumento por el cual las PASO deben estar sí o sí? Porque, a ver, yo al principio, como uno entiende, lo que me pasa a mí con el tema es que uno entiende la intencionalidad del gobierno con sacar las PASO.
3: Sí, básicamente armarle un lío a la oposición.
1: Exactamente. Entonces, ante eso, digamos, como táctica política o como estrategia política del gobierno...
2: Le conviene al gobierno, claro.
1: Claro, uno termina diciendo, no, hay que bancar las PASO, porque lo hacen como una mayor... Ahora, cuando lo saco del territorio táctico o estratégico, de la disputa de poder, de la coyuntura, cuando salgo de ahí digo...
3: No, las PASO no.
1: ¿Qué pasa si no están?
3: Quizá no cumplieron en algún punto buena parte de para lo que estaban destinadas. Lo cierto es que en este caso es todo táctico. En este caso es todo táctico. Después te pueden decir que es un gasto innecesario, que finalmente no terminan dirimiendo candidaturas importantes. Todo eso es verdad. Ahora, lo que está viendo el gobierno hoy es que si suspende las PASO, el peronismo tiene un quilombo. No tiene cómo resolver
1: ¿y ellos no?
3: su interna. Y ellos no.
1: Ellos no.
3: O
1: sea, que Bullrich no va a jugar a nada. No va a querer disputar la ciudad o no va a querer disputar.
3: Este es el segundo dato de lo que pasó hoy. El segundo dato de lo que pasó hoy es que Karina Milei, junto a 116 legisladores, entre diputados y senadores, y les bajó línea el presidente y ella misma de lo que tiene que pasar. Bullrich tiene completamente intervenido en este momento el bloque de senadores. Si no la echaron es porque no les conviene echarla, pero la verdad es que está completamente interdicto. Nacho De Wit, que es ahora el vicejefe de gabinete, es el tipo que está operando, ya lo hizo el jueves pasado, estaba en las tribunas, en los palcos, en el momento en el que se suspendió la sesión, y está claro que está muy intervenida Patricia Bullrich.
1: Por eso, ellos también tienen una interna. Por lo tanto, sacar las PASO para el gobierno, yo digo, Santilli te juega en Provincia de Buenos Aires, yo creo que Santilli va a tener el apoyo del PRO y el apoyo de los libertarios y ya está. Bien, Bullrich que no juega nada, va a querer jugar en la ciudad, ponele. En realidad ya va a quedar la presidencia, si no ir a la ciudad. En la ciudad está Macri.
3: Lo que pasa es que toda esta gente que cree que tiene futuro, probablemente lo tenga el futuro político, porque ya han saltado de barco varias veces, lo que tienen en cuenta también es que lo próximo es la reelección de Milei o nada. Quiero decirte, es muy difícil que si al gobierno le fuera bien, es difícil, bueno, Paloma puede dar más señales de qué modo le podría ir bien al gobierno en términos económicos con lo explotada que está la calle. Pero en todo caso, si al gobierno le fuera bien, el que reelige es Milei. Si la debacle que uno puede imaginar que puede darse de acá al año que viene se produce, no es Milei, no es Santilli, no es Patricia Bullrich, no es nadie. ¿No?
8: Mira, la clase económica, los empresarios, los dueños siguen apostando al proyecto Milei. De Javier claro. Milei, al proyecto de la Libertad Avanza. No son pocas las voces, igual, que te dicen que les gustaría un recambio de nombres dentro de esas mismas filas. De hecho,
3: que lo llaman rumbismo eso, ¿no?
8: Exacto. Miran con mucha más simpatía a los modos de Patricia Bullrich que a los modos de Javier Milei. Pero el modelo económico sigue siendo el mismo y el candidato que surja a la Libertad Avanza, que entiendo por lo que decís vos, va a ser Javier Milei, va a recibir el apoyo empresario.
3: Sí. Uno lo que vio ayer... Viste que ayer se dio una situación muy particular y es de la asunción de Santilli se fueron derecho... a la embajada de los Estados Unidos. Fueron los mismos personajes.
1: Ahora vamos a hablar.
3: Sí, bueno. Una especie de
1: y también teniendo en cuenta esto, que lo vengo planteando yo hace bastante tiempo, que tiene que ver con que aquí gobierna una alianza que en algún momento va a empezar a reclamar bastante mal. ¿Dónde van a tomar poder o ciertamente poder más preciso o real, llamémoslo, algunos gobernadores, algunos partidos provinciales en el escenario electoral, donde la reconfiguración ya no es solamente que bajes recursos si tenés ganas, sino que ya iba a haber un intercambio electoral? Vamos a ver qué sucede. Yo creo que las PASO, porque si yo me paro en el peronismo, y saben que no me quiero meter en la interna, básicamente porque me tienen todos repodridos, que en todo caso, a veces pienso, y estoy pensando en voz alta, jueguen todo lo que quieran jugar. Si total dos van al balotaje. Porque en el peronismo no se va a dar la lógica, el que gana conduce y el que pierde acompaña. Que se la cuenten a Pichetto, eso, que la cuente Pichetto. Pero no lo van a hacer. No lo van a hacer.
3: Hoy
1: hay sectores que están, que dicen, nosotros queremos la provincia, después el resto que estalle. Bueno, entonces, yo no sé qué termina conveniendo. Pero bueno, da para una larga discusión,
3: vuelvo,
1: lo dejo
3: quiero,
1: abierto.
3: Quiero solo sumar esto, porque vuelvo a lo que dijo Milei, que también tiene que mucho que ver con lo económico. Reforma política, hablamos, régimen de zona fría, recordemos, sí, digo, la ampliación, lo que quiere revertir, quedó ahí parado en el Senado, modificación de la ley de inocencia fiscal, y algo muy importante, por eso la miro a Paloma, muy importante, la reforma de la Carta Orgánica del Banco Central. Milei el otro día en la Fundación Faro lo dijo, dijo que eso es lo que hay que tirar para atrás, la modificación que se hizo en 2012, y les importa mucho porque es la manera de, bueno, convertir esto en un modelo peruano, ¿no? Digo, hasta donde entiendo.
8: Sí, hay una serie de reformas estructurales que el gobierno Javier Milei se propuso desde el principio y algunas que ya la consiguió, ¿no? La ley Bases cambió mucho de las estructuras fundamentales de la Argentina, lo mismo la reforma laboral, que una se hizo por ley, otra se hizo de hecho con ciertos cambios. Y este es un año donde yo creo van a tratar de profundizar todo el reglamento de la actividad económica, porque en definitiva eso es lo que están buscando, un cambio que sea en la Argentina estructural, que de acá para adelante
1: no
8: ya no sea el mismo país que recibió Javier Milei.
1: Bueno, ese es un punto.
7: Sí,
1: no,
7: perdón, buenas tardes.
1: Llegó tarde.
7: Vengo de lugares importantes, Fernando, y lo estoy escuchando a todos.
1: Sí.
7: Me dan una ternura.
1: ¿Por qué? Pero lo pronto celebro que no haya venido me ebrio
7: una,
1: como
7: me ayer. Me dan una ternura. Sí. De verdad, todos me dan una ternura. Vengo de la embajada.
1: Me presentaron a la nueva colega que se suma al equipo.
8: Hola, ¿qué tal, Paloma? Mucho gusto.
7: ¿Paloma?
8: Paloma, sí.
7: ¿Así se llama como el animal?
8: Sí, no, no, bueno. Culpe a mis padres. No, yo no tengo nada que ver.
7: Paloma.
1: Sí, Paloma. Bueno.
7: Bueno. ¿Y su berretín cuál es?
8: La economía.
7: Buah, todo el mundo habla de economía.
1: No, ella sabe.
7: De verdad, todo el mundo habla de economía. Es como lo cambiada que está Carelli.
1: No es Carelli. Hoy Carelli no está, no sabemos.
7: ¿Qué pasó?
1: Habrá tenido un trámite.
9: Se dejó la barba.
3: Pero para mejor o para
7: Marcelo
3: peor.
7: Echeverri, ahí lo distingo. Bien, bien. Es raro un locutor.
1: Sí, es raro.
7: Porque hay profesiones que son de mujer. Hay profesiones que son de mujer. Por ejemplo, bailarín. Bailarines es mujer. ¿Qué es bailarín? Es como el locutor. Es como el periodista de espectáculo. Ahí es raro. Son las profesiones al límite. Al fútbol, ¿quién juega? ¿Conoce alguna albañila? Es raro. Alguna colectividad, es raro. La naturaleza nos ha brindado.
9: ¿Estilista?
1: Estilista. Hay estilistas.
7: El único que conozco, yo iba a uno que era uruguayo, Daniel Wilson, peinador estilista, fumador, bigote amarillo, casi se usaba su propia mano de cenicero. Para que tenga idea. Son profesiones. El locutor, Marcelo.
9: Sí, ¿qué pasa?
7: Es raro. Al límite, la jugaste al fleco.
9: No, lo mío es: ¿dónde me paro, qué digo y cuándo cobro? Siete palabras.
7: Claro. ¿Vías de comunicación?
9: Vía de 11-23-66-0710.
7: ¿Sabe por qué? Porque quiero ir a lo importante. Hoy aumenta todo. No sé si te enteraste, Gorrión.
8: Estoy
1: al... No, ¿cómo Gorrión? No, Paloma.
7: Bueno, mismo. No sé si te enteraste. Que hoy aumenta todo. Hoy aumentan las tarifas.
1: Sigo la banderita.
7: ¿Qué hago la bandera? Me dice la gente que no está viendo streaming, quiere decirle que tengo una bandera argentina. Estoy buscando sublimadores. Porque le quiero poner se vende. Ayer vengo de la embajada. Y se me ocurrió, estábamos con los chicos. Que sería lindo poner banderas argentinas con se vende. Que se vende al mundo. Una venta linda, no una venta oscura. Una venta linda. Un país que se vende. Un país que se ofrece. Un país que puede ser de todos y de pocos o de muchos. Una Argentina que se vende. Y cada uno era como un agente RIMAX ahí en la embajada, porque tenía como su propio loteo, de lo mejor era fantástico. Y ustedes hablan de alianza, hablan de cosas. ¿Saben quién es que gobierna en la Argentina? Fernando Borroni, que tiene la campera más rara del mundo hoy. ¿Qué es manga corta? ¿Qué
1: no es, es manga larga, pero me queda grande. Bueno, ya lo conté. Bueno, ya hablamos, siga. Ya hablamos. Me queda larga, grande. Me regalaron para Día del Padre. Es un buzo.
9: Sí,
1: de Italia, que no está en el mundo.
7: Es raro.
1: Bueno, está bien.
7: Es de bailarín.
1: No es.
7: De periodista espectáculo mínimo, o de locutor.
1: Bueno, vuelva a la embajada. No, Magallanes.
7: ¿Qué estaba diciendo?
1: De la embajada.
3: ¿Quién estaba? Sí.
7: No, estaba diciendo otra cosa que era interesantísimo. La puta que me parió la falopa, te hace mierda
1: bueno,
7: en la cabeza.
1: Espera, entonces,
7: no, pero este, iba a decir una cosa. No, esto, que la gente cuente cuánto devino la tarifa, que me quiero saber la luz, cuánto devino de luz. Hoy vamos a hablar con la gente.
1: Bueno,
7: ¿le parece, Fernando, sí, la propuesta? No, sí. ¿Hablar con la gente un poco?
1: Sí, sí.
7: Que la gente nos cuente cuánto devino de luz.
1: Bueno.
7: Para que sepan que ese pequeño incremento va a ser utilizado en inversiones. Estuve con la gente de la embajada.
1: Bueno, acá lo va a controlar.
7: Ay, me acuerdo de lo que estaba hablando. No, que usted bueno. Dice, ¿quién gobierna? Lo que está en gobierno son los de la embajada. Sí. No es Macri, no es Milei. Puestos menores. Hoy vamos a tener un programón.
1: Bueno, se presentó usted con Paloma, no le dijo quién
7: sí,
1: era.
7: Sí, Gaviota. Desde no, que me gusta, pero ¿sabés de economía?
8: Bueno, un poquito, ¿no? Lo suficiente como para dedicarme a eso hace bastantes años.
7: Ah. Bueno, fantástico. Quiero que me hables de Ricardo, quiero que me hables de Smith, quiero que me hables bueno, de...
1: ¿No? Bueno, él es Magallanes, periodista independiente.
7: Periodista independiente y economista también. Hablo sí. De economía.
8: Estoy segura que lo sos.
7: Hablo de economía.
8: Sí, no me cabe ninguna duda.
7: Porque yo sé economía.
1: Claro. Bueno, listo. Hablo no, muy bien. Títulos necesito.
7: Marx es feo, es malo.
1: Es malo, es malo.
8: Barbudo.
7: Es puto comunista.
1: ¡No, basta!
8: No, perdón.
1: Bueno, vamos a... Vamos al orden judicial. A ver, ¿cuándo va a ser el momento en donde uno diga ya está las de Adorno? O sea, cuando digo ya está es lo que hay y sobre lo que hay vamos a investigar. Siguen apareciendo cosas.
2: Bueno, hay un montón.
1: Sí, porque hoy hubo testigos que sí. Dijeron, che, compré otras cositas.
2: Sí, claro.
1: Por ejemplo.
2: Dos testigos muy importantes. Una es, vos te vas a acordar, Gisela Coxis, que es la mujer que compra funcionaria, es secretaria de vocería, es una funcionaria de carrera de la presidencia, que es la que fue a comprar los colchones, las sábanas, ¿te acordás sí. Que lo contamos? Al local Rosen. Bueno, hoy fue a declarar, frente al fiscal Policita, no solamente ratifica esta compra que superó los 8 millones de pesos, sino que también lo que dice es que posterior a esa compra la factura ella, ¿y sabés quién va a pagar en efectivo esa compra?
1: ¿Quién?
2: La mujer de Adorni, Bettina Angeletti. Ella va al local, compra y factura a nombre de esta empleada. Pero no solamente cuenta eso, que no se sabía, que la que paga cash es la mujer de Adorni, sino que días después esta mujer, Coxis, le presta la tarjeta a Adorni, y esto no se sabía, para comprar lavarropas y los lavavajillas. Lavavajillas y lavarropas de una marca muy conocida. Por estos lavarropa y lavavajilla paga 3.100.000 pesos. La mujer con la tarjeta y después Adorni le devolvió la plata. Esto tampoco se sabía. Esta compra de lavarropas y lavavajillas lo introduce esta testigo hoy que declara ante el fiscal Policita.
1: Pregunta, Doki, que tengo. Pregunta. Cuando alguien pide tarjetas prestadas, precisamente es para de alguna manera tapar la compra, ¿no? Para ocultar la compra. ¿De dónde se puede sacar tanto efectivo? Después lo charlamos, porque ahora me voy un ratito al Senado y vuelvo con vos, Vane.
2: Pero
1: ¿por qué tanto
2: efectivo?
1: ¿De dónde se saca tanto efectivo? Si no es del lavado, me pregunto, lo pongo entre signos de pregunta. Me voy al Senado de la Nación, está Bruno Guiso desde allí. Tengo entendido que Victoria Villarroel recibió al Pollo Sobrero en el Senado. Hay un conflicto ferroviario. Bruno.
10: Así es, Fernando. Está hablando en este momento el secretario de la Unión General Ferroviaria tras la reunión. Lo escuchamos.
1: A ver.
11: Del Servicio Ferroviario. Hemos pedido una reunión con los senadores. Hoy empezamos una ronda, nos atendió primero Marzán, Capitanich, igual de Pedro, y después tuvimos una reunión con Villarroel, y la semana que viene seguimos con otros senadores, diputados, inclusive ahora voy a ver algunos diputados provinciales de acá de la Capital Federal, con Santoro, que me voy a reunir ahora. Nosotros, el informe que le hemos pasado a todos ustedes sobre el estado de las vías y los trenes, se lo estamos entregando a todo el mundo porque podemos chocar en cualquier momento y necesitamos que nos acompañen en este reclamo que estamos teniendo para que tratar de evitar de llegar a eso.
10: ¿La intención es hablar con otros bloques aparte?
11: Con todos. Todos aquellos que nos quieran recibir. Y los que no nos quieran recibir también se lo van a decir a ustedes, muchachos. Muy buena, muy buena.
10: No,
11: No, mucha preocupación. Me pareció que quedó muy preocupada con el Estado. Se extendió mucho más de lo que pensábamos. Casi 2 horas, porque también estuvimos planteando el tema del interior, de los trenes de cargas. Nosotros el año pasado tuvimos 435 descarriles en un año. También con Capitaniche estuvimos hablando de ese tema, que no pueden sacar la protección del Chaco. Y bueno, el informe técnico es de todo el país y es muy bueno. Así que ahora, bueno, van a hacer, acá en el Senado creo que van a hacer un pedido de informes por este tema. Y nosotros estamos dispuestos a ir a ver a todo el mundo y queremos ver a todo el mundo. Esto no es una cuestión de diferencias políticas ni nada de eso, es una cuestión de que queremos evitar volver a tener una masacre como la de Once.
12: Primera instancia, comprar material rodante, cambiar vías, contratar más personal, porque hubo muchos despidos también.
11: Lo primero que hacer es cumplir con la ley, con el decreto de necesidad y urgencia de 1.300 millones de pesos que tendrían que venir al ferrocarril para pagar la deuda que tenemos de 400 millones de dólares, y aparte de eso empezar a hacer todas las obras de seguridad que nos están haciendo, producto a que ferrocarril no le está pagando a nadie.
1: Bien, está claro ahí, Bruno, el conflicto ferroviario, y bueno, lo importante de la reunión, a veces pienso que viva, cuánto más inteligente que es Víctora Villarroel, representan lo mismo, pero bastante más inteligente. Bueno, Bruno, en un ratito, si querés, regresamos, tú nos dirás, ¿sí? Bueno, ahora en un ratito volvemos, entonces. Bueno, ahí está, sí, la crisis ferroviaria que está latente, que hay que hacerla visible, insisto, y a ver, Víctora Villarroel es viva en esto, porque sabe que, bueno, acá aparece otro nombre más, ¿no?, de la posible disputa, que ya es interna y que será quizás electoral, en medio de esta crisis que existe en lo ferroviario, donde no hay respuesta y donde también está bastante silenciado, porque es uno de los temas que poco se ha tratado. Un tiempo a esta parte, todos los que estamos en los medios somos un poco responsables de esto. Bueno, ahí estaba entonces el testimonio del Pollo Sobrero. Vuelvo, Vane. Entonces, sí, te decía, ¿de dónde se saca tanto efectivo? Porque ese fue un testimonio, que había compras.
2: Ahora te cuento el otro.
1: Claro.
2: Después de las noticias, cuento el otro y voy a tratar de responder un poco a tu pregunta, por lo menos
1: sí,
2: lo que los investigadores piensan.
1: Muy bien, 4:00 p.m, noticias.
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0: 4 de la tarde en todo el país, en Buenos Aires, la temperatura 15 grados 5 décimas. Milei le anticipó a los legisladores de la Libertad Avanza que quiere impulsar la reforma de la Carta Orgánica del Banco Central. Desde Casa Rosada amplía Martín Pared.
1: El gobierno quiere modificar la Carta Orgánica del Banco Central, es lo que se discutió en la reunión que mantuvo Javier Milei con senadores y diputados de la Libertad Avanza en el Salón Héroes de Malvinas de Casa de Gobierno. El encuentro duró 2 horas. Milei trabaja en esto junto al equipo de Federico Stutzenegger y la modificación tiene basamentos similares a lo que el presidente indicó en un discurso realizado la semana pasada en la Fundación Faro. Allí Milei sostuvo que el Banco Central nació de una estafa y que a lo largo de su historia ha sido utilizado como herramienta de rescate para sectores poderosos y para financiar al Estado, lo que derivó en una inflación crónica y la pérdida del poder adquisitivo de los salarios. Martín Pared, Radio 10, Siempre Noticia.
0: Un alumno fue armado al colegio y valió un compañero en Neuquén. El hecho ocurrió en la escuela número 6 de la ciudad de Cutralcó. El menor herido fue trasladado al hospital donde confirmaron que está fuera de peligro. El supuesto agresor es un compañero que estaba manipulando el arma. Y tras ser apartado confirmó que disparó sin querer cuando agarró la pistola. La baja en el precio del barril de petróleo no se traducirá en combustible.

0: Dijo, no, yo soy una mujer. La frase fue, soy una mujer de misa diaria.
1: Mira.
0: O sea, ¡pum! Se cayó todo. Empezaron a caer los teléfonos.
1: Es real.
0: De misa diaria. ¿Vos vas a misa, Manu?